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0: Dicen los expertos que está siendo uno de los veranos más calurosos en la historia de España y yo creo que parte de culpa la tienen Ana Mena y Lola Índigo, que desde esta semana son oficialmente número uno en los 40. Ayer lo consiguieron con Patito Así. Estamos arrancando la mañana de este domingo. Buenísimos días a todo el mundo.
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0: Como siempre, es un gusto acompañarte.

Para los que estáis empezando este domingo y queríais ir suavecito, ahí teníamos a Passenger con Let Her Go y también hemos escuchado antes a Pablo Alborán con Algo de Mí. Ahora eso sí, vamos a revolucionar ya un poquito más esta mañana de domingo con Bizarrap y Daddy Yankee. Dale un poquito más de volumen a los 40 y disfruta conmigo de la sesión 0 de 66.

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Hate That I Make You Love Me es como se llama el primer éxito del nuevo disco de Ariana Grande, el octavo ya de su carrera, titulado Petal, y que por cierto ha entrado muy bien a las listas de ventas de prácticamente todo el mundo. En España ha hecho número uno en su primera semana. El álbum tiene un sonido mucho más oscuro y en él profundiza

0: Esto se llama Háblales, es uno de los singles del último disco de Marlon, discazo, que se titula Hipersensible, que han estado compartiendo con nosotros en nuestra gira de verano, los 40 Summer Live. Hablando de compartir cosas, yo sigo compartiendo contigo más éxitos en nada de Rels B, de Taylor Swift y más. Soy David Álvarez, quédate y escúchalo todo.
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los grandes acontecimientos sociales del verano ha sido sin duda alguna la boda de Taylor Swift con el jugador de la NFL Travis Kelce, que me imagino a día de hoy deben seguir todavía de luna de miel, eso sí, ellos se lo pueden permitir. Esto sigue adelante después de Opalite con el canto del loco. Una de las bandas de nuestras vidas y una de las canciones que yo creo todos hemos coreado en más de una ocasión. Insoportable. Así aprovecho para recordarte que también estoy contigo en las redes sociales. En David Álvarez FM, en Instagram o TikTok me puedes escribir y contarme, por ejemplo, desde dónde me estás escuchando, que siempre hace ilusión. En nada abriremos nueva hora con Juan Magán y Omar Montes. Sigue aquí.

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11 años después, esta canción vuelve a triunfar con esta versión actualizada de lo que en su día era Bailando por ahí, que ahora se llama Ayer la vi. Juan Magán y Omar Montes son los encargados de estrenar una nueva hora de éxitos aquí en Los 40. A todos y a todas, ¡feliz domingo! Ya tengo por aquí a Tame Impala y a Jennie de Blackpink.

De veras que creo que no me paso de frenada si te digo que este éxito de Pink es absolutamente memorable. Ahí tenías Try. Antes hemos bailado con La Villa de Ryan Castro y Capo y también con Manuel Turizo y su bachata. A continuación, la que llega es Shakira. Ir pensando ya en cómo vamos a convencerla para que dentro de otros 4 años vuelva a hacer la canción del mundial y España lo vuelva a ganar. Esto es Daida.

hay historias de amor, las un poquito tóxicas especialmente, que son como montañas rusas donde subes, bajas, vuelves a subir, vuelves a bajar. De eso va esta canción que acabo de ponerte, titulada Love Me Not, con la que está arrasando Raven Lineage.

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No fue real es un álbum en el que Kiara Oliver de verdad no se guarda absolutamente nada para ella, lo saca todo, lo que ha estado sintiendo, lo que ha estado experimentando en el último año más o menos, está en las canciones de este disco. Una de ellas, Puzzle, acabo de compartirla contigo. En nada, vuelvo con Ale Yorgaki con Rosalía.

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Reliquia, porque la primera vez que la interpretó en directo fue en los 40 Music Awards el pasado mes de noviembre en Valencia. Y qué pedazo de actuación. Bueno, ahora mismo con su gira está por México. Le deseamos, como siempre, lo mejor a Rosalía. Enseguida os pongo el número uno de los 40, pero antes, Katy Perry.

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0: Vaya regalazo que le han hecho a todos sus fans Ana Mena y Lola Índigo con esta colaboración que está entre lo mejorcito de este verano 2026. Patito es además, desde este fin de semana, el nuevo número uno de los 40. Con ellas estamos arrancando una nueva hora de éxitos. Es un gustazo inmenso acompañarte.
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0: Y hablando de regalos, esto lo es para los oídos. Olivia Dean, So Easy to Fall in Love.

Seguro que te ha traído muy buenos recuerdos este Yal Yo Party Animal de Charlie Black, el artista jamaicano. Acaba de sonar en los 40. En nada te pondré a Dani Fernández, que va a estar en unos días, el próximo día 20, en Pontevedra, donde hemos estado este pasado martes en las fiestas de la peregrina, Ramsés López y yo, pasándolo de bien. Vaya fiestón que nos pegamos. Gracias a todos, por cierto. Especial a nuestro Kanki, que es quien hace posible todo esto. Ahora llegan Bizarrap y Daddy Yankee.

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0: Prince en los 40. Su voz es un auténtico don del que de verdad estamos disfrutando todos y todas. Tiene nueva música entre las canciones que ya estamos conociendo en este 2026. Destaca esta que te acabo de poner, Mr. Know It All. Te adelanto ya que en los próximos minutos disfrutaremos de uno de los DJs más populares del momento en todo el mundo. En nada llegará Hugel con su Jamaican Bam Bam. Pero antes, este exitón de Estopa.
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0: Los últimos minutos han estado llenos de sonido veraniego aquí en los 40 con el temón de Clean Bandit Rockabye y también con Quién te ve, que es una de las nuevas canciones del último disco de Rels B que se titula Love Love Flag. A continuación, de Paul, Taylor Swift y alguna cosita más. Ya sabéis que siempre me gusta guardarme alguna que otra sorpresa. Soy David Álvarez, quédate aquí conmigo.
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Esta es una de las canciones más Mr. Wonderful del último disco de Taylor Swift, por lo menos en sonido. Ojo, el mensaje está muy bien porque te viene a decir algo así como que la felicidad hay que construirla cada día y que no es algo que caiga así del cielo por arte de magia. Bueno, después de Opalá, tengo para ti esta que te vas a poner a cantar seguro. Venga, va, es momento de mostrarle a todo el mundo esa voz que tú tienes cantando fuerte esto que se llama Ya nada volverá a ser como antes.

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Die Die de Shakira y Barna Boy, especialmente aquí en España. Igual en Argentina, por lo que sea, les gusta un poquito menos. La canción oficial del Mundial en el que fuimos de nuevo campeones del mundo. ¿Que cuánto lo vamos a estar celebrando? Pues por lo menos hasta dentro de 4 años. Así que con calma, con mucha calma. Hola a todos, ¿qué tal? Nueva hora en marcha aquí.

0: No sé yo si Maluma habrá cumplido con lo que dice en esta canción de que va a aprender a hablar portugués. El caso es que quedó encantadísimo de esta colaboración con Nego do Borel. Aquí tenías Corazón. Antes yo con End of Beginning y a continuación llegan Juan Magán y Omar Montes.
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0: Después de triunfar en la gran pantalla con la saga cinematográfica Wicked, Ariana Grande vuelve a centrarse en la música con nuevo álbum ya desde el pasado 31 de julio, el disco Petal, el octavo de su carrera, con canciones como esta, Hate That I Made You Love Me, la acabas de escuchar aquí en la Radio de los Éxitos.
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0: Si aún no has escuchado el álbum al completo, ya te aviso que es mucho más oscuro que los anteriores de Ariana Grande, pero ha entrado como un tiro a las listas de ventas. Es número uno en medio mundo. Ahora llega Justin.

0: La Beba rindiendo homenaje a la soltería en esta canción llamada La Culpa, donde también ajusta cuentas con su ex. Aquí estaba sonando y haciéndonos bailar como lo ha hecho durante todo el verano en los 40 Summer Life. Ha sido una de las artistas que nos ha acompañado. En nada suena David Guetta.
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0: La Graciosa, Quevedo y Elvis Crespo en los 40.
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0: ¿Cómo la gozamos anoche en la Feria de Málaga, donde tuvimos fiestón los 40? Allí estuve con mi compi Ramsés López, llevamos una semanita juntos para arriba y para abajo, que no paramos. Yo sé que voy a parar unos días para descansar, dos semanitas, y vuelvo contigo con las pilas a tope ya para comenzar oficialmente la nueva temporada en los 40. Que sigas disfrutando de lo que queda de domingo y de los éxitos que siguen sonando aquí, por supuesto. Soy

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Esto tenía que pasar, tarde o temprano. Dos reinas reinando juntas en lo más alto de la lista de los 40. La primera vez que lo consiguen con esto, con Patito, directamente desde Málaga y desde Granada para el mundo, Ana Mena y Lola Índigo con Patito, el nuevo número uno de los 40, que te doy las buenas tardes si te acabas de enchufar a la radio de los éxitos. Espero que estés más que bien. Yo soy Jesús Taltabulle, encantadísimo. Los 40. Me quedo contigo hasta las 5, las 4 en Canarias, dando ya mismo play al proyecto personal de un tío que ha trabajado para Mark Ronson, para Dua Lipa, para Lady Gaga, y normal que sus proyectos acaben sonando así. Él es Kevin Parker y le conocemos como Tame Impala, que se ha juntado con Jennie de Blackpink para hacer el remix de este Dracula. Esta semana está girando desde el 9 de los 40.

ha pasado alguna vez que pasan los años y sigues yendo a veranear al mismo sitio de siempre porque te hace sentir bien, porque te conecta con algo que llevas dentro? Pues eso me pasa a mí muchas veces con las canciones. Me encanta volver a ellas una y otra vez. Y me pasa con este Thinking Out Loud que te acabo de pinchar de Ed Sheeran aquí en los 40 en la radio de los éxitos. Y ahora mismo te recomiendo que subas el volumen para refrescar este domingo con Bizarrap y Daddy Yankee. Los 40. Esta es la Bizarrap Music Session 0 de 66.

Mola todo esta tía. Es la canción con la que estamos conociendo a nivel mundial a Raven Lynae. En la lista de los 40 esta semana desde el 24 con Love Me Not. Y no nos movemos de los Estados Unidos porque llega por aquí todo un número uno que igual también consigue Raven Lynae. Es John Legend con All of Me aquí en los 40.

Es una de las artistas que nos ha acompañado este verano en los 40 Summer Live, en la gira de verano de los 40. Es Ruslana, con un directo brutal y con una puesta en escena espectacular. Ahí estaba, con las guapas no morimos de verdad.

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Tonight, aquí en Los 40, en la radio de los éxitos. Y en nada te acompaño con muchos más, con dúos 100% potentes. Juan Magán y Omar Montes, Shakira y Burna Boy, o Lola Índigo y Lucho Verdecá se van a pasar por aquí, por la número uno, por la radio de los éxitos.

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Para mí, este es uno de los himnos indiscutibles del verano 2026. De hecho, ha estado 2 semanas en lo más alto de la lista de los 40, la mitad que la canción del verano, ¿no? Que estamos de acuerdo en que es La Graciosa de Quevedo y Elvis Crespo. Pues otra unión también nos está marcando. El remake de Juan Magán y Omar Montes, el clasicazo, Ayer la vi bailando por ahí en este 2026. Están esta semana en el 5. Los 40. Espero que estés más que bien. Yo soy Jesús Taltabull y ahora mismo te recomiendo que subas el volumen porque llega Olivia Dean.

Son Calvin Harris y Ellie Goulding con Outside, sonando aquí los 40 en la radio de los éxitos. Una canción de la época en la que, bueno, pues además de juntarse para hacer música, se juntaban para hacer otras cosas. Porque en aquella época se querían mucho, muchísimo. Y hacían, bueno, pues eso, pues de todo. Hacer cosas el próximo lunes, o sea, mañana no, el lunes siguiente voy a estar pinchando en Laredo, en la avenida de Miramar. Te doy el datito por si andas por ahí cerca, por favor, porque quiero que nos veamos las caras y que la liemos. Liadón de los 40 Sessions con mi compi Oscar Martínez. Te dejo la info en mis redes en @jesustaltabull con V y con doble L al final en Instagram. Ahí me tienes súper a mano. Los 40. Lunes 25 nos vemos para liarla en Laredo. Y ahora mismo que llegue Shakira con Burna Boy. Esto es Die Die.

todo, Mr. Know It All. Esto es lo nuevo de Teddy Swims. Ganando puestos esta semana en la lista de los 40, del número 15 al número 12, y preparando su próxima gira, que pasará por Europa. Será en primavera del próximo año 2027, se va a llamar The Ugly Tour, y de momento no hemos visto parada en nuestro país. Vamos a ver, ¿qué está pasando, Teddy Swims? Que te invitamos a los 40 Music Awards, que te llevaste un premio porque premiamos y reconocimos tu talento. ¿Qué pasa aquí, Teddy? Los 40. Revisa tu agenda, hombre, que aquí te recibimos con los brazos abiertos siempre. 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
1: Vamos, listo. Salud, muchachos, por esa mujer.

0: Sky con los paracaídas, el sonido más refrescante para esta sobremesa de domingo. Si te acabas de enchufar a la radio de los éxitos, si te acabas de conectar a los 40, lo has hecho en el momento perfecto porque tengo temarrales perfectos para hoy.
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0: Ya vengo con mucho más.
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0: Es enorme Alex Warren con uno de sus grandes éxitos, Fever Dream. Y dentro de nada vendrá con muchos más, porque antes de que acabe el mes, el próximo 28 de agosto, tendremos nuevo álbum de su parte en nuestras manos. Se va a llamar Wild Child. En nada, en los 40 arrancamos nueva hora con el nuevo número 1 de la número 1. En nada.
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0: sigas reinando. Esto tenía que ocurrir tarde o temprano porque es uno de los éxitos que no nos cansamos de pincharte aquí en la radio y de escuchar en todas partes. Ana Mena y Lola Índigo con Pati Toa son las nuevas jefazas de la lista más importante del país. Espero que estés más que bien. Yo soy Jesús Taltabull y estoy pinchando para ti aquí en la número 1 hasta las 5, las 4 en Canarias. Este año está siendo muy potente a nivel musical, no solo por los lanzamientos que ya han llegado, sino también, por supuesto, por los que se van a producir. Y este es el año en el que Álvaro de Luna vendrá con un nuevo disco que tiene un pintón espectacular. Se va a llamar Azulejos y su primer adelanto, su primera carta de presentación, esta semana está repitiendo en la misma casilla de la lista de los 40 que hace exactamente 7 días. El número 8 es para esto. Dime dónde estás.
1: No

Buenísimas tardes desde los 40, estás en la radio de los éxitos. Si estás currando y te acabas de enchufar, lo has hecho en el momento perfecto. Básicamente porque tengo por aquí el sonido que te va a motivar en esta calurosa tarde de domingo en prácticamente todo el país. Es la unión potente de Bizarrap y Daddy Yankee. Es la Bizarrap Music Session volumen 0 de 66, que esta semana gira desde el

0: I Made You Love Me. Odio haber hecho que me ames en los 40 en la radio de los éxitos. Buena subida para ella esta semana en la lista de los 40, pasando del puesto número 20 al puesto número 15 desde ese álbum recién estrenado llamado Petal. Gracias infinitas por elegirnos en esta tarde de domingo. Mira quién llega. Los 40. Hola.
1: Hola, Jesús. 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

IBL con Algo Tú, aquí en Los 40, en la radio de los éxitos. Ya sabes que Shakira nos visita en este septiembre, ¿no? Y por supuesto lo va a hacer con Los 40 como emisora oficial, así que tienes toda la info en nuestra web. En nada, dos de los artistas más...

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0: Opalá y de Taylor Swift, aquí los 40 en la radio de los éxitos, de las artistas con más streams de todo el planeta actualmente. De las últimas que te pincho, porque ya mismo llegan muchos más éxitos con Cris Regatero. Yo estaré de vuelta mañana a eso de las 4 de la tarde, las 3 en Canarias. Será un gustazo encontrarme de vuelta contigo aquí. Disfruta del fin del fin de besazos de Jesús Taltabull. 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

0: inolvidable, atemporalísimo y siempre veraniego. Ahí están Juan Magán y Omar Montes en esta versión que ha hecho Juan Magán, el rey del electrolatino, este 2026 del Bailando por ahí, que ha renombrado como Ayer la vi. Bueno, pues con esta canción es como comenzamos estas dos horitas de éxitos que tengo por delante contigo esta tarde de domingo. ¿Cómo estás?
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0: Me quedo contigo hasta las 7 de la tarde, las 6 en Canarias, que después llega los 40 Global Show. Pero antes vamos a ponerte éxitos como este Drácula Remix. Es el remix de la canción original de Tame Impala que Kevin Parker ha querido hacer con Jenny, una de las vocalistas, de las integrantes de Black

Este éxito de Maroon 5, este ánimo, y nos vamos a por nuevas canciones que son un éxito este 2026. Reinterpretando un clásico de Reggae Dancehall de la artista jamaicana Sister Nancy de 1982, aquí está Hugel con este éxito que ha tenido este verano, que es este Jamaican Bam Bam.

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1: Quevedo y Elvis Crespo afianzaron la semana pasada esta canción como la canción del verano, La Graciosa, pero ayer perdieron el número uno. ¿Quién o quiénes le arrebataron el número uno a Quevedo y Elvis Crespo ayer en Del 40 al 1 Coca-Cola? Bueno, pues en solo unos minutos estamos de vuelta con el nuevo número uno de los 40. Ya te voy diciendo que es un merengue y viene de parte de dos de nuestras reinas. Yo creo que te lo

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0: Primera vez en el número uno de los 40 para esta canción, uno de los merengues del verano, es de Ana Mena y Lola Índigo, se llama Patitoa y supone la segunda vez en poquito tiempo para Lola Índigo en el número uno de los 40, porque también estuvo en el número uno con el bachatón de la L junto a Lucho RK, así que enhorabuena para estas dos reinas.
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0: Así comenzamos la última hora de éxitos que me queda contigo esta tarde de domingo y nos vamos a por alguien que lo está petando en el Madison Square Garden de Nueva York. Aquí llega Olivia Dean con esto que se llama So Easy to Fall in Love.

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0: todavía con resaca del eclipse y de ese momento que vivimos histórico, aunque se va a repetir el año que viene, el 2 de agosto de 2027, pues ahí estaba sonando también Bizarrap con Daddy Yankee. A ver si se vuelve a repetir también como el eclipse, pues un disquito de C. Tangana que acaba de ser papá también, pero bueno, hombre, estaría bien que sacase de repente alguna canción. Aquí le recordamos con Tú me dejaste de querer.
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escuchando este éxito de Morat y Juanes, Besos en Guerra. Que por cierto, los chicos de Morat se vienen a nuestro país de gira en octubre. Estarán en Barcelona, Pamplona, Valencia, Sevilla y Madrid.

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Seguimos sin noticias de la boda de Taylor Swift. A ver si algún día vemos algunas fotitos, que eso ocurrió el 4 de julio. Bueno, ya estaba ella con Opalite y con este éxito es como hoy me despido de ti, pero mañana empezamos la semana y estamos de vuelta aquí a las 12 de la mañana, a las 11 en Canarias. Te dejo ahora con los 40 Global Show. Adiós.

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1: Bienvenidos a Los 40 Global Show, este espacio donde cada semana te conectamos con lo mejor de la música y el entretenimiento internacional. Así que hoy tenemos para ti un programa que está cargado de contenido, ¿eh? Arrancamos con los lanzamientos musicales de la semana, esas canciones que ya están paso a paso conquistando las playlists de todo el mundo. Y después conoceremos la historia de uno de los artistas latinos más importantes hoy por hoy. Sí, una biografía muy especial de nuestra queridísima Shakira y algunos datos que probablemente desconocías de ella, de la loba. También revisaremos lo más viral del espectáculo de las redes sociales para que estés al día con todo lo que está dando de qué hablar. Y cerraremos la primera hora con los 40 Urban, un recorrido por los éxitos y las novedades que están marcando el ritmo de la música urbana. Súbele el volumen porque el viaje por el sonido global comienza aquí, comienza ahora. Mi nombre es Paulina Valerio y esto es Los 40 Global Show.

arrancamos una semana más de nuestro recorrido sonoro, ese momento en el que ponemos bajo la lupa lo que se estrenó en los últimos días y que ya suena fuerte en las plataformas de todo el mundo. Ha sido una semana llena de sorpresas, reencuentros inesperados, adelantos de discos muy esperados y una alianza histórica que por fin se hizo realidad. Soy Pepe Nuño desde Guadalajara, México, y esta es nuestra selección de los lanzamientos internacionales del pop que no te puedes perder. Arrancamos con una entrega íntima y muy personal, Alex Warren estrenando el sencillo Rescuer, acompañado de su respectivo videoclip como adelanto de su próximo álbum Wild Child. Se trata de una power ballad con la que Alex regresa a la fórmula emotiva que lo caracteriza, letras confesionales dedicadas para su esposa, a quien describe como la persona que lo rescató en el momento más difícil de su vida. El tema conserva ese sonido pop folk cálido que lo hizo famoso, con instrumentación orgánica y un estribillo grande, muy fácil de cantar, pensado para sonar fuerte en las radios de todo el mundo.

Bajamos la intensidad para un momento de pura vulnerabilidad con Sam Smith lanzando el sencillo When He's Gone, tercer adelanto de su próximo álbum Hazel Eyes. La canción retrata el quiebre de una relación y su creación tiene un dato curioso. Sam grabó la interpretación completamente en vivo, sin un solo clic guía de por medio, para conservar la emoción cruda del primer intento. El propio artista la describe como el matiz más melancólico de todo el disco, que llegará el próximo 21 de agosto.

años pidiendo. Madonna y Kylie Minogue lanzaron por fin su primera colaboración de estudio en toda la historia. Love Sensation After Our Mix, un remix a dúo de este tema. Lo curioso es que meses atrás Kylie había desmentido en entrevistas que participaría en el nuevo disco de Madonna, llamándolo algo al azar, pero el fin de semana pasado ambas se subieron juntas al escenario en Ámsterdam para interpretar el tema en vivo por primera vez, dejando ver que sí habría colaboración. La sorpresa se confirmó pocos días después con el estreno oficial del remix.

cerramos con un lanzamiento grande y con un hecho histórico para su carrera. Hablamos de Karol G, que presentó Still, a dúo con Bruno Mars y parte de su nuevo álbum No Me Arrepiento de Sentir Tanto. Lo más relevante de este tema es que marca la primera vez en toda su carrera que Karol G canta una canción completamente en inglés. Se trata de una balada emotiva sobre esos sentimientos que se quedan después de una ruptura, donde su voz se funde con la de Bruno Mars en un dueto cargado de nostalgia. Un movimiento arriesgado que confirma la versatilidad de la colombiana y que ya tiene a medio mundo hablando de este álbum, uno de los más vulnerables e íntimos.

¡Hey! Hola, te saluda Mónica Román desde Los 40 Mexicali, México. Bienvenido a este homenaje dedicado a una de las estrellas colombianas más importantes en la historia, Shakira. Y para hablar de Shakira, hay que regresar a mediados de los 90, cuando ella empezó a cambiar por completo la manera de entender el pop latino. Acabamos de escuchar Estoy Aquí, una de las canciones que convirtió a Shakira en una estrella en prácticamente toda Latinoamérica. El tema forma parte de Pies Descalzos, el álbum que terminó de poner su nombre en el mapa musical y que nos presentó a un artista con una personalidad completamente diferente. Porque Shakira definitivamente no sonaba como las demás. Escribía sus propias canciones, tenía una voz muy particular y, desde el principio, mezclaba el pop y el rock con influencias que venían de muchísimos lugares. Y eso se iba a convertir precisamente en una de las grandes características de su carrera. Pero si algo ha hecho Shakira durante todos estos años es evolucionar. La Shakira de Pies Descalzos todavía estaba construyendo su camino. Después vendrían ¿Dónde están los ladrones?, canciones como Ojos así y más adelante el salto definitivo al mercado internacional. Y justamente de esa etapa en la que Shakira ya era una estrella enorme en español, vamos a escuchar una canción que marcó otra de sus grandes transformaciones. Una canción intensa, sensual, con una colaboración y una química que se convirtió en uno de los duetos más recordados de la música latina. Seguimos con Shakira y La Tortura.

Y ahí la tenemos, Shakira y Alejandro Sanz con La Tortura. Cuando esta canción apareció en 2005, Shakira ya no era simplemente una figura del pop latino. Era una artista con una dimensión internacional enorme y estaba a punto de dar otro de los saltos más importantes de su carrera. Y hay algo fascinante en la historia de Shakira. Nunca necesitó abandonar sus raíces para conquistar otros mercados. Al contrario, su identidad latina, su manera de bailar, sus influencias árabes, el rock, el pop, los ritmos latinoamericanos fueron precisamente parte de lo que la hizo diferente. Y entonces llegó una canción que terminó de demostrar que esa mezcla podía funcionar en absolutamente cualquier parte del mundo. En 2006, Shakira lanzó Hips Don't Lie junto a Wyclef Jean. La canción se convirtió en un fenómeno mundial. Llegó al número uno en más de 55 países. De pronto, aquella cantante que habíamos descubierto en Latinoamérica con Pies Descalzos estaba sonando en todo el planeta. Y esa es quizá la historia más importante de Shakira. No se trata solamente de haber tenido grandes éxitos. Se trata de haber conseguido algo muchísimo más difícil: convertirse en una artista global sin dejar de sentirse profundamente latina. Así que vamos a cerrar este especial exactamente donde Shakira terminó de conquistar al mundo entero. Prepárate, porque vienen esos tambores. Viene Wyclef Jean y viene una canción que ya es parte de la historia del pop. Esto es Shakira, Hips Don't Lie. Y yo me despido. Soy Mónica Román desde la calurosa Los 40 Mexicali y esto es Los 40 Global Show.

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1: Hola, hola, arrancamos los 40 Urban. Llega oficialmente el momento urbano en los 40 Global Show de Veracruz, México, para el mundo. Prepárate para detonar todo el flow con las tres canciones que tenemos para ti, pues estas tienen algo en común: redefinir una nueva etapa en el género urbano. ¿Estás listo? Súbele, que así comenzamos.

Después de una exitosa gira, Faith sigue sumando importantes momentos en su carrera, ahora con un próximo EP mucho más personal. Poniendo en marcha esta nueva era, el Fercho le canta al desamor en su sencillo A Son de Qué, con una letra directa y apostando por un sonido más melancólico, pero sin perder su esencia. Mezclando la base rápida del merengue y los bajos y percusiones del reggaetón, llegan Ale y Yorgaki con Capaz Merenguetón.

Esta canción de su álbum colaborativo La Ciudad se apoderó de las tendencias en redes sociales, catapultándolos en listas internacionales, casi llegando al 1 millón de streams en Spotify, redefiniendo la fusión entre lo urbano y lo tropical. Y con la frescura de la costa colombiana, el

0: Póntele a 10.
1: Y así nos despedimos de ti. Yo soy Ana Maite Molina.
2: Y yo, Úrsula Herrera. Y así termina por hoy el espacio con más flow. No sin antes mandarle todo nuestro apoyo a nuestros hermanos de los 40 Colombia por los desastres naturales ocurridos el pasado lunes.
1: Desde México, un abrazo para ustedes con todo nuestro amor. Gracias por dejarnos ser parte de tu noche. La próxima semana seguiremos subiendo la temperatura contigo en los 40 Urban para los 40 Global Show.
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Es increíble, pero llegamos al final de esta primera hora de los 40 Global Show. Todavía queda mucho por descubrir y que compartirte. Después de esta breve pausa, conoceremos el top 3 global con las canciones que están marcando tendencia en todo el mundo. Haremos un recorrido por los 40 Classic para recordar esos himnos que nunca pasan de moda. Y además, nos vamos a poner al día con estas novedades más importantes del cine, de las series, de la TV. No le cambies, porque lo mejor de este viaje por la música y el entretenimiento global continúa en tan solo unos instantes. Soy Paulina Valerio, ya volvemos con más a los 40 Global Show.

través de la señal de los 40 Global Show, conectándonos con toda la cadena 40. Mi nombre es Paulina Valerio y lo que viene a continuación está a pedir de boca para disfrutar de lo mejor de la música y un recorrido también por el entretenimiento, porque sabemos que deseas conocer estas novedades de lo que está sucediendo en el cine y en la TV también, el streaming que está hoy más fuerte que nunca. Además, el top 3 de las canciones con más fuerza a nivel mundial. De esto y de mucho más, entérate en los siguientes instantes. Claro, haciendo una breve pausa con un viaje al pasado con los 40 Classic. De todo un poco tenemos en esta siguiente hora. Quédate con nosotros en los 40 Global Show.

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2: Hola, ¿qué tal familia de los 40? Soy Xavi Castillo y esto es 40 Global Show. Quisiera iniciar dándoles un mensaje a nuestros hermanos de los 40 Colombia desde acá, desde República Dominicana. Queremos enviarles un abrazo enorme y nuestro mensaje de solidaridad. En los 40 somos una gran familia que, aunque esté separada por kilómetros, siempre encuentra la manera de estar cerca. Hoy más que nunca reafirmamos que la música nos conecta, pero la solidaridad nos une. Un abrazo desde los 40 República Dominicana. Siempre juntos, siempre los 40. Arrancamos esta semana contándote que tenemos a Karol G, Faith y Ryan Castro. Además, cerramos con una canción que se encuentra en la cima de nuestro listado en República Dominicana. Así que vamos a comenzar porque esto es 40 Global Show. Comenzamos con una de las artistas latinas que ahora mismo no necesita presentación, Karol G. La bichota acaba de comenzar una nueva etapa con su álbum No Me Arrepiento de Sentir Tanto. Y aquí viene lo interesante. Drake, Bruno Mars y Greg González de Cigarette After Sex están en las colaboraciones. O sea, Karol G no vino a jugar. Y después de una era como Tropicoqueta, donde exploró muchísimo la música tropical y sus raíces, ahora parece que está mostrando una faceta mucho más personal. Pero hay un detalle que seguramente va a llamar tu atención. Drake vuelve a cantar en español. Y cuando tienes a uno de los artistas más grandes del mundo entrando en tu proyecto, obviamente las expectativas están por las nubes. Pero más allá del nombre de las colaboraciones, lo interesante es ver cómo Karol G sigue ampliando su público sin perder su identidad. Porque una cosa es tener un hit y otra muy diferente es conseguir que tu nombre funcione en mercados completamente distintos. Karol G está claramente de ese segundo nivel. Vamos a escucharla.

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1: Y seguimos en Colombia porque hay combinación que cuando aparece sabemos que algo va a pasar. Faith y Ryan Castro volvieron a juntarse. La canción se llama Mentira y es su tercera colaboración después de Monastery y Ritmo de Medallo. Pero hay algo que me encanta de esta historia. Para promocionarla no se fueron directamente a Los Ángeles, Nueva York o Miami. Se fueron a Pedregal, el barrio de Ryan Castro en Medellín. Y sorprendieron a toda la gente con una presentación. Y eso terminó convirtiéndose en contenido viral. Ahora musicalmente, Mentira llega en un momento interesante para los dos. Ryan Castro continúa consolidándose como uno de los nombres fuertes de la nueva generación urbana colombiana, mientras Faith ya está jugando en otra liga. Y cuando juntas a un artista establecido con alguien que viene subiendo como un cohete, puede salir algo muy bueno. Así que vamos a escuchar Mentira.

Y vamos a cerrar esta cápsula con un artista que, por cierto, está teniendo una semana espectacular en los 40. Si estás pendiente de nuestro listado en República Dominicana, ya sabes que Aitana está de número uno con Superestrella. Y así terminamos nuestro recorrido por la música global de esta semana. Karol G, Feid, Ryan Castro, y cerramos con nuestra número uno de la lista, Aitana. Soy Xavi Castillo y esto fue 40 Global Show aquí en Los 40. Nos encontramos la próxima semana con más música, más historias y por supuesto lo que está pasando globalmente. Esto es 40 Global Show. Me ven.

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1: Amigos de los 40 Global Show, el viaje continúa y hacemos una pequeña escala en este momento en Monterrey, Nuevo León, México, desde donde te saluda Rayo Guevara con muchísimo gusto para llevarte más información de lo que acontece en la actualidad de la música. Así es que recuerden abrocharse el cinturón de seguridad porque este viaje sigue y no paramos.
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¿Qué pasa cuando uno de los productores más importantes del pop decide hacer un proyecto completamente inspirado en la música latina? La respuesta está en Hermoso, el nuevo álbum de Benny Blanco que llegó esta semana, de hecho el día de ayer, 14 de agosto. Benny Blanco es uno de los nombres que durante los últimos años ha estado detrás de los grandes éxitos del pop internacional, pero ahora decidió cambiar el enfoque y crear un proyecto mucho más conectado con los sonidos y la cultura de la música en español. Y no lo está haciendo solo, pongan mucha atención. Hermoso tiene solamente 8 canciones, pero 6 cuentan con invitados. Y aquí viene lo interesante. Aparecen artistas como Mike Towers, Mora, Ovy on the Drums, Becky G, The Marías, Letón Vega y Bibi Tricks. Además, Benny ya nos dio una probadita con Te Olvido, una colaboración con Selena Gómez y Becky G, y con Joven y Salvaje junto a Bibi Tricks. La idea detrás del proyecto también tiene un componente personal. Benny ha contado que su conexión con la música latina creció, entre otras cosas, por la influencia de Selena Gómez, su esposa. Y que este álbum representa una manera de explotar sonidos diferentes a los que normalmente asociamos con él. Y algo que resulta especialmente interesante: Benny Blanco no está intentando hacer música latina desde afuera, está trabajando directamente con artistas que están definiendo lo que escucha una nueva generación. Así que seguro llegó una de esas producciones que terminan apareciendo en todas partes. Se llama Hermoso, es de Benny Blanco y, como su nombre lo dice, apuesta por celebrar la música en español. 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

0: Hay colaboraciones que sorprenden cuando se anuncian. Y luego están esas que desde el primer momento hacen que todo el mundo quiera escuchar el resultado. Ese es el caso de Dana y Belinda. Las dos artistas mexicanas confirmaron oficialmente que van a unir sus voces en Dolce Vita, una canción que formará parte del próximo EP de Dana, Wet Dreams, dentro de su actual etapa musical Visions. La colaboración llega a las plataformas el próximo 27 de agosto en México y un día después en todos los países. Pero aunque todavía falta un poco para escucharla completa, la expectativa ya está creciendo. Y es que la historia comenzó hace varios meses cuando Dana y Belinda fueron vistas juntas en Madrid. Después vinieron las especulaciones, las fotografías y las preguntas de los fans, hasta que finalmente Dana confirmó que estaban trabajando en una canción. Ahora ya sabemos incluso que Dolce Vita tendrá videoclip, lo que convierte este lanzamiento en algo todavía más importante dentro de la nueva etapa de Dana. Y hay un detalle que hace especialmente interesante esta colaboración. Dana y Belinda representan generaciones distintas del pop mexicano, pero las dos han sabido evolucionar y mantenerse vigentes en la industria que cambia constantemente. Belinda llega después de varios lanzamientos y colaboraciones que han vuelto a colocarla en el centro de la conversación musical, mientras que Dana continúa explorando una imagen y sonido cada vez más internacionales. Así que habrá que esperar hasta finales de agosto para escuchar Dolce Vita, pero una cosa ya está muy clara. Cuando Dana y Belinda se juntan, el pop mexicano tiene una nueva historia que contar. Desde Monterrey, Nuevo León, México, te saluda Rayo Guevara. Continuamos con más de Global Show.
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0: los 40 Global Show. Classic, classic, classic. Soy Alex desde Los 40 México. Bienvenidos a Los 40 Classic en Los 40 Global Show. ¿Están listos? Espero que sí, porque hoy les traigo tres canciones que tienen algo muy particular en común. Nadie, escucha bien, nadie, absolutamente nadie apostaba por ellas, ni las disqueras, ni la industria. Es más, ni siquiera sus propios artistas se imaginaban que terminarían sonando en medio mundo. Tres historias de esto, nunca va a funcionar, pero que terminaron conquistando el planeta. Empezamos el viaje en España.
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Esto que escuchaste fue Acerejé de las Ketchup, tres hermanas de Córdoba, España, hijas del guitarrista flamenco Juan Muñoz, El Tomate, que hasta ese momento eran completamente desconocidas. La canción, lanzada en junio de 2002, es en realidad una versión en español y Spanglish andaluz de los primeros versos de Rapper's Delight, el clásico de hip hop de The Sugar Hill Gang, que por cierto, esta semana se celebra el Día Mundial del Hip Hop. Bueno, regresando al tema, nadie entendía bien la letra y eso generó hasta teorías de que escondía mensajes ocultos. Bueno, te platico, se convirtió en la canción del verano de 2002. Llegó al número 1 en más de 24 países, de España a Japón, pasando por Alemania, Suecia y Brasil. Y saben, vendió alrededor de 8 millones de copias, ¿eh? Nada despreciable, ubicándose entre los sencillos más vendidos de la historia de la música. Con todo y coreografía incluida, Acerejé se volvió un fenómeno viral años antes de que existiera esa palabra para describir este tipo de éxitos. Tres hermanas desconocidas, una letra que nadie entendía, y aún así conquistaron el mundo entero. Pero España no fue la única sorpresa. Un año después, en Colombia, alguien iba a escribir una canción que él mismo consideraba demasiado local para salir de su país. ¿Quieres saber de cuál te hablo? ¡Volemos a Colombia!

sí. La camisa negra de Juanes, otra canción que nadie vio venir, ni siquiera él mismo. Juanes ha contado que le escribió inspirado en la huasca, un género de campesinos antioqueños de los años 60 que mezcla reggae, vallenato y cumbia. Él mismo ha dicho que le pareció una canción demasiado local. Juanes, estabas loco, para pegar fuera de Colombia. Se equivocó por completo, ¿eh? La canción le dio la vuelta al mundo, literalmente, en cuestión de semanas. ¿Y sabes por qué? Porque se mantuvo 8 semanas en el número 1 de la lista Hot Latin Songs de Estados Unidos. Y en Europa fue incluso más grande, llegando al número 1 en Italia, Alemania, Austria, Francia y España, donde fue la canción del verano de 2005. Ganó grabación y canción del año en los Latin Grammy y también terminó de consolidar a Juanes como uno de los artistas latinoamericanos más influyentes de su generación. Uf, Colombia rules. Por cierto, les enviamos un abrazo fraterno a todos nuestros hermanos en Colombia.

una maqueta que ya habían rechazado varios artistas urbanos. Nadie le entendía, a nadie le gustaba, contaría después en una entrevista. Fue una amiga cercana al equipo de su ahora compañero, el cantante franco-portugués Luchenzo, quien insistió para que pues al menos la escuchara, ¿no? Don Omar cuenta que iba en la barbería cuando llamó a su productor solo para ponerle esa canción. Ese sí, casi accidental, terminó llevando el tema al soundtrack de la saga Rápidos y Furiosos y a más de un año en las listas de éxito. Y así llegamos al final de Los 40 Classic en Los 40 Global Show con la canción que nadie quería y que terminó siendo un himno global. Yo soy Alex Cámara desde México. Abrazo fuerte a todos. ¡Hasta pronto! 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

0: esta edición especial de Los 40 Global Show. Muchas gracias por acompañarnos durante estas dos horas en las que recorrimos lo más viral del momento en espectáculos, en redes sociales. Conocimos un poco más de la historia de Shakira. Repasamos los lanzamientos musicales de esta semana. Tuvimos lo mejor de la música urbana. Repasamos el top 3 global. Recordamos grandes clásicos y nos pusimos al día con las novedades del cine, de las series y la televisión. Espero que hayas disfrutado tanto como nosotros este recorrido tan especial. Recuerda que la música siempre nos conecta, sin importar el lugar donde te encuentres. Yo soy Paulina Valerio y te esperamos la próxima edición con un poco de todo, más estrenos, más historias y lo que está marcando el pulso de la música y el entretenimiento internacional. Así que hasta la próxima y sigue disfrutando de la mejor música a través de Los 40.
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